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1: Esto es para todos los que saben que a vivir se aprende viviendo, que la vida es dedicarse a vivir.

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Muy buenos días, bon día, vos día, segunón. Son las 10:09 en Canarias y ole mi gente. No, no arranca hoy ole mi gente, pero te digo ole igualmente. Comenzaremos la tercera temporada del programa de la mañana del sábado de Radio Le, el de las sorpresas, la entrevista, las exclusivas y las llamadas de los oyentes el próximo sábado. Tengo unas ganas, tengo unos nervios, una ilusión, un montón de novedades preparadas y espero contar contigo, como espero que hoy también me acompañes. Vamos a estar juntitos hasta las 2 de la tarde disfrutando de este sábado llamado 29 de agosto. Besitos, abrazos y achichones de quien te habla con la sonrisa puesta, Sergi Adell. ¿Tú la tienes? A ver... Sí, es que con una sonrisa todo el mundo está mucho más guapo. Venga, arrancamos y lo hacemos con esta bachatita flamenca que, si quieres, bailamos juntos. Canta Nia de la Rubia.

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minutos van para ti, ¿eh? 10 de la mañana, 12 minutos y exitazo de los rebujitos en tu radio favorita, Radio Lep.

una canción para ti y las que hagan falta, ¿eh? Ya sabes que nosotros nos debemos a ti y que tú eres nuestra persona favorita. Bueno, muchos disfrutando del último fin de semana de vacaciones. Vamos a aprovecharlo a tope, al máximo. 10 de la mañana, 20 minutos y nos quedamos con lo último de Javier Belizón y de Kai. La portada en Radio Le.

0: 10% para echar el día.
1: Que me encanta a mí esto del 10% para echar el día. Venga, que seguimos echando el día, algunos abriendo los ojitos, escuchando Radio LED desde la cama. Oye, te digo una cosa, para algo sábado no tengas prisa, que la camita se está fantásticamente bien, escuchando, disfrutando la mejor música española. Y después de la novedad que nos traían Javier Belizón y Decay, nos quedamos con dos grandes éxitos de la música española que estoy convencido vas a cantar. Melendi, Manuel Carrasco y Peret.

10:30 de la mañana y voy a confesar públicamente que anoche salí a cenar, me lié un poquito más de la cuenta y tengo un sueño, pero nada, que enseguida me espabiló con canciones como esta. Antonio Cortés, grande entre los grandes, nos regala Se va la vida.

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37 minutos y hay que darle las gracias a Silvia Pantoja por ser la mejor embajadora de España. Por cierto, este veranito los países que más turistas han enviado a nuestro país han sido Reino Unido, Alemania, Francia e Italia. Esto es Arrivederci, Lerele.

0: ¿Tú eres de los que dejan escapar lo que más quieres? No, yo te lo digo siempre. El amor es como una plantita y hay que regarlo día a día. Seguimos adelante y lo hacemos con una canción que te gusta mucho, mucho. ¿Cuál es? ¿Cuál es? ¿Cuál es? Nos la entregan Junior Míguez y Juan Cid. Me llaman loco, a mí también, pero no pasa nada. Ande yo caliente, ríase la gente y lo que disfrutamos de la vida. Venga, vamos a desatarnos un poquito, que es mañana de sábado y estamos disfrutando juntos con canciones como esta.
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Pues ahí estaba el que fuera una de las grandes estrellas de la serie UPA Dance, un paso adelante, Junior Míguez y Juan Cid, compartiendo una canción que nos mola un montón y que ya he visto que te ha sacado más de una sonrisita. Me llaman loco y vamos a ver qué es lo que tenemos por aquí a las 11:47. Mira, Javi Cantero y Camela estaban esperando con la rompecorazones y después...

Y como ya sabes que soy buena persona, voy a avisar que no está activo el 900-291029, que está que echa humo, pero es que no puedo atender las llamadas. El próximo sábado sí, ya sabes que el próximo sábado 5 de septiembre vuelve Ole Mi Gente, vuelven los estrenos, vuelven las exclusivas, vuelven las sorpresas y lo más importante, vuelves tú, ¿no? Espero tu llamada, no me falles. Seguimos en Radio Ole.

trabajando. A ti te veo en la tienda, hombre, pues no puede faltar. Hola, ¿qué tal? Saludo a todos tus clientes y te doy las gracias por elegir Radio Le como hilo musical. Que mi abuelo, que en paz descanse, me enseñó que es de bien nacidos ser agradecidos y yo sabes que te doy la gracia siempre. Y te digo te quiero con esta bonita canción de Alberto Toral y Sheila Jiménez.

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Muy buenas, ¿qué tal? ¿Cómo estás? Son las 12:30 y la mañana del sábado va cogiendo velocidad. Las carreteras tienen más movimiento, algunos arrancan hoy sus vacaciones, buen viaje. Las terrazas empiezan a llenarse también y tú y yo seguimos compartiendo la mejor música española. Besitos y abrazos de Sergi Adell. Así suena Radio Le.

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12:42 y quiero proponerte algo muy sencillo. Y dirás, Sergi, es una tontería. Disfrutar sin prisas. Los sábados no están hechos para correr, están hechos para saborearlos. Y además quiero regalarte una frase. La felicidad no siempre llega cuando pasa algo grande. Muchas veces llega cuando te das cuenta de que estás donde quieres estar. Y yo soy feliz porque estoy donde quiero estar, a tu lado en Radio Le con ellos, Gonzalo Alhambra y Manuel Muñoz.

Cuenta atrás, queda muy poquito, estamos nerviosos, estamos ilusionados, estamos tan felices y es que el próximo lunes arranca la nueva temporada de Radio Le. Lo hará a las 7 en punto de la mañana mi amiga Elena Palomo, la nueva presentadora de Café Olé. Y vuelven los programas que más te gustan, Temple y Pureza, las coplas de Radio Le, Vamos que nos vamos y por supuesto, Olé mi gente el próximo sábado. Tengo unos nervios, unas ganas. Se llama Pasión por la Radio, ¿eh? Y eso no tiene que morir nunca. Bueno, nos quedamos con Josué Rarujo.

mágicas que me dicen mis amigos. Sergi, cada vez que dices OK Google, pon Radio Lee, Alexa, pon Radio Lee, se nos conectan los altavoces inteligentes y ya te estamos escuchando a través de la radio o de la tele. Bueno, pues no pasa nada, me escucháis por partida doble.

Es la una en punto, 12 en Canarias. ¿Y qué pasa? La una en Radio Le, pues que nos tomamos el aperitivo juntos, toda la familia. Uno saca unas gambitas, otro saca un jamoncito, otro saca un poquito de tortillita. ¿Y yo qué saco? Pues la mejor música española que no para ni va a parar nunca. Besitos de Sergi Adell.

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Me han escrito hace un ratito, bueno, me ha escrito concretamente Manu, que a él le gusta más whatsappear que a Kike. Y me ha dicho: Sergi, no sabíamos que arrancabas hoy Olé mi gente. No, Olé mi gente empieza oficialmente el próximo sábado. Esto es Me llaman

Mira, justo estaba bicheando, cotillando un poquito, bueno, revisando vuestros mensajes, los que enviáis a través del Instagram de Radiolé, y hay un par de amigos de Radiolé que me dicen: qué fantástica la nueva versión del bamboleo que ha hecho Niña Pastori. Estoy totalmente de acuerdo con vosotros. Venga, seguimos adelante a la 1:22 con Rafael Ruiz, el Bomba, María González y con exitazo de los...

Recta final, ya sabes que a la 1:30 yo ya me empiezo a poner nervioso, porque digo, solamente me quedan 30 minutos y me tienen que caber un montón de canciones, las mejores del mundo mundial. Te aseguro que la selección musical para los próximos minutos es 5 estrellas. Nos quedamos con Marina.

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Hay artistas que yo creo que resumen perfectamente el espíritu alegre y positivo de Radiolay. Y un claro ejemplo son ellos, los Sobraos. Sí, los del Quiero, Quiero, Quiero, Quiero, Quiero Verte tienen nueva canción. Esta, Se Fue la Luna.

Visto, has cazado al vuelo, al beso de Hakim, ¿eh? Sí, sí, sí, no, no, no. Pon excusas que te he visto con la sonrisita. 2:45, que llega Fraderita. Mira, me ha salido un pareado y todo. Así somos, es su nueva canción.

Ole, ole Fraderita, ole tú. Y oye, gracias por haberme acompañado. Que no me despido todavía. No. Que Manuel Carrasco tiene un exitazo. No te voy a decir cuál es, va a sonar en tan solo 10 segundos. Y después de Manuel Carrasco, la fiesta, la traca final con Raya Real y una de esas canciones que te van a hacer bailar y te van a hacer enloquecer en este sábado 29 de agosto. ¿Te apuntas, no? Claro, yo también. Vamos.

Que no falte nunca corazón. Ya sabes que a Radio LED le ponemos alma, corazón y vida. Y me acaba de escribir mi amiga Gema Castaño: Sergi, en un minuto llego. Pues aquí te espero con los brazos abiertos y espero que me hayas traído paellita, ¿eh? Si me estás escuchando, no vengas sin paella. Bueno, te recuerdo que el próximo lunes arranca Radio LED su nueva temporada 2026-2027 con tus programas favoritos: Café Olé, Las Coplas de Radio LED, Temple y Pureza, Vamos que nos vamos y Olé mi gente, que vuelve el próximo sábado. Saludos y gracias de parte de Sergi Adell, que te quiero un montón, y mañana a las 10 te espero aquí en Radio LED. No me faltes. Adiós, sé feliz.

0: Hola, ¿qué tal? Buenas tardes. Ya son las 2, hora menos en Canarias y aquí estoy contigo. En este sábado te voy a acompañar hasta las 6 de la tarde. Yo soy Gemma Castaño, te mando un montón de besos y otro gigante para él, para Sergio Adel, que ya se marcha a descansar. Enseguida somos Invencibles con Maki y con María Artés.
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0: Las 2 y 15 minutos en este sábado, en este 29 de agosto, en el que nos ponemos un poco copleros, ¿eh? Con él, con Antonio Cortés y su versión de un tema de Lola Flores, este.
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Miguel Campello le ha cantado a tantas cosas que no me sorprende para nada que de pronto le dedique una de sus canciones a esa flamenca con lunares. Vamos, que no es cualquier flamenca y él tampoco es cualquier artista. Miguel Campello.

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1: Flamenca con Lunares, Miguel Campello en este sábado contigo aquí en Radio Le. Y mientras tú preparas la comida, nos quedamos con ellos, con Camela, con Ángeles y Dioni, que no varan, por cierto. Y además con una de esas canciones bonitas de nuestra música, La Quiero a Morir.

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0: estar aquí.
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Enseguida, ella, Blanca Paloma y Trenza Mía.

con ellas, con Azúcar Moreno, y hoy tengo ganas de ti. Vamos a continuar, pero antes, Carlos Torres con Vivir y Reír. Y ahora ellos, los chicos de Fondo Flamenco, y Ojalá.

Estamos acostumbrados a escuchar a Álvaro Díaz cantar, por ejemplo, una copla o unos fandangos, incluso una balada, una rumba. Pero de pronto sorprende con este sonido nuevo en Mariposas en el Aire.

Estamos cerca de las 3 de la tarde y tú no te puedes imaginar el revuelo que hay aquí en los estudios y especialmente en Radio Le, porque tú ya sabes que el próximo lunes a partir de las 7 de la mañana arranca la nueva temporada y por supuesto Café Olé con ella, con Elena Palomo.

Ya son las 3, buenas tardes, bienvenido, bienvenida a Radio Les. Si acabas de llegar, te invito a que te quedes conmigo hasta las 6. Yo soy Gema Castaño. Mientras tú terminas de preparar la comida, mientras vas llegando a casa, por ejemplo, y nos escuchas desde tu coche, te recuerdo que en Radio Les vas a encontrar siempre toda la música española. Ay,

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Algunos de nuestros artistas llevan con nosotros toda la vida, desde que eran pequeños, desde que eran niños. Es el caso, por ejemplo, de Raúl El Valilla. El tiempo pasa y él sigue creciendo en lo personal, evidentemente, y también en lo profesional. Y regala canciones tan impresionantes como Ay, May.

La suerte que tenemos nosotros en Radio Le es que nuestros artistas de vez en cuando coinciden en un escenario o simplemente están juntos en un estudio de grabación y surgen cosas como La Portada, con los chicos de DKI, con Pablo y con Francis, y además con Javier Belizón.

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1: La portada que suena a refresco del verano, ¿verdad que sí que suena? A música de la buena con Decay y con Javier Belizón. Y enseguida nos quedamos con esa primavera de colores en este verano con Saraima. Y además adolescentes con Kiko y con Sara.

Nos vamos acercando a las 3:30, igual te pillo ahora mismo con el postre, a lo mejor no has empezado a comer, o incluso vas en tu coche escuchando Radio Lé. Feliz viaje, tranquilidad y precaución en la carretera, y por supuesto alegría y energía positiva.

En esta semana han bajado las temperaturas, ha llovido en algunas zonas, hemos tenido en nuestro cielo ese eclipse, esa luna roja maravillosa, y también tenemos música, la que trae enseguida Juan Lomo.

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1: 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Me quedo.

Tiene ese aura que solo los buenos artistas poseen. Además, tiene una presencia escénica impresionante. Se llama María José Hiergo y tiene nueva canción para ti aquí en Radio Le. Esto es La Celda.

los próximos minutos un poco de flamenco y bachata con Daviles de Novelda. En el recuerdo, Rafael del Estad y uno de sus éxitos, Tápame, y además aquella canción que cantaba Rocío Jurado que decía: ¿por qué contigo vibro? Pues esa también.

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Radio Lee siempre contigo, ya son las 4, las 3 en Canarias y es momento de imaginar, de soñar y de escuchar una de esas voces bonitas del momento, la de Marta Quintero.

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Son ya las 4 y 19 minutos, preparamos nuestro café de siempre, o un té, lo que tú quieras, un refresco, lo que te apetezca en este verano que estamos disfrutando, y ponemos la vida a prueba de balas, si hace falta, con él, con Moisés Losada.

último, lo nuevo para él, para Moisés Losada, A prueba de balas. Y en los próximos minutos nos colocamos las gafas de Rosa, de David y de José. Vamos, de Estopa. Y por supuesto, escuchamos uno de los éxitos de Rosario, ¿Cómo quieres que te quiera?

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Ya a lo mejor estás haciendo planes para el resto de la tarde del sábado o incluso para mañana. No olvides la buena música de Radio Ley, especialmente este tema, esta novedad que llega con Junior Míguez y con Juan Cid. Me llaman loco.

Que uno puede disfrutar de la música en un concierto o incluso bajo la sombra de un alelí, como dice Aurora. En los próximos minutos disfrutamos de su música. Escuchamos a María Jiménez y vibramos con ella, con Rocío Jurado.

Yo sé que eres fan incondicional de Selu, del barrio, pues igual que yo, claro, y estamos todos deseando que llegue ese primer concierto de su próxima gira. De momento, nos vamos a conformar con su música y vamos a disfrutar en Radio Le con el peliculón.

Disfrutamos de este último fin de semana del mes de agosto. Ya son las 5, las 4 en Canarias. ¿Qué tal? ¿Cómo estás? ¿Cómo sigues? Yo soy Gema Castaño, reparto besos por ahí. Me quedo contigo hasta las 6 y seguimos con ella, con esa diva.

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siempre te lo digo, no deja a nadie indiferente. Tiene nueva canción, nos encanta su videoclip. Y además esa coreografía, que ya todos bailan, Arrivederci, lerelerele, se convierte en lo nuevo para ella, para nuestra Silvia Pantoja.

Las 5 ya hay 18 minutos y es un momento este muy especial para plantearnos que hay que vivir intensamente, que hay que disfrutar de la fiesta de la vida, porque luego, como digo yo, las cosas malas vienen solas. Así que a seguir, a vivir y a sonreír. María Carrasco.

0: La fiesta de la vida, la de ella, la de María Carrasco, la tuya y la mía, aquí en Radio Le. Y enseguida Solea Morente con la Casa Azul y vamos a olvidar. Pero no te vayas, porque hoy te aseguro yo que bailamos el Sarandonga de Lolita.
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Muchas veces me pregunto cómo pueden aguantar la gira Ángeles y Dioni con tantísimos conciertos, con tanto viaje, pero ahí están, siempre incombustibles. Camela, contigo en Radio Le, y nunca te he olvidado.

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Qué bonito es siempre poder escuchar a nuestros artistas de Radio Le en directo, verles de cerca, como digo yo, ¿verdad? En las distancias cortas. Bueno, pues eso pasó en Leganés este verano, en nuestra gala. Allí estuvo Alberto Toral. Llega con una canción que interpretó ese día, pero en esta ocasión la comparte con Sheila Jiménez, Dueña de tu Vida.

siempre te insisto en esto, en reír todo lo que se pueda, en vivir, ¿no? En disfrutar, porque al final eso es lo que nos vamos a llevar. Y lo tienen muy en cuenta nuestros próximos artistas, Gonzalo Alhambra, Manuel Muñoz. Hay que vivir ahora.

A esta tarde de sábado le podemos poner música, pero también oro y plata, que no vendría mal, ¿verdad? Pues no sé, unos pendientes bonitos, una pulsera. Oro y plata con Abigail. Escuchamos uno de los éxitos de Sonia, de nuestra húngara, y además Pastora Soler nos acompaña con esto, En mi soledad.

Se me ha pasado tan rápido esta tarde de sábado que me quedaría contigo un rato más. Pero me está mirando Carlos Moreno. Carlos Moreno Minguito me está diciendo, vamos, Gema Castaño, que es mi turno. Pues con él te voy a dejar y tú y yo nos encontramos mañana si quieres. Sí, sí, mañana domingo a las 2. Te espero aquí en Radio Le. Un besazo de Gema Castaño. A disfrutar.

6 de la tarde, 5 en Canarias. ¿Qué tal? ¿Cómo va el asunto? ¿Cómo va este sábado? ¿Estamos relajados, relajadas, pendientes de la mejor música aquí en Radio Le? Pues por supuesto, eso lo vas a tener asegurado al 100%. Saludos de Carlos Moreno Minguito, estaré contigo las próximas horas.

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Estarás de acuerdo conmigo, ¿verdad? Era buen plan haberte quedado. Hemos acertado tú y yo, claro que sí. Por cierto, esta canción ha dado vueltas por todo el mundo, interpretada por numerosos intérpretes, pero ella, Niña Pastori, tiene un sabor especial. ¡Bamboleo!

En Radio Le queremos artistas que sepan sacar no solamente lo mejor de sí mismos, sino también de los demás cuando son escuchados. Es el caso de Juanlu Montoya y también de Rumba 3. Son para ti.

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Claro que sí, Keko, siempre que se pueda, a llevarse el gato al agua. Bueno, pues seguimos adelante ahora con la música de Fraderita, un tipo que canta como siente y te habla de esta manera. Así somos.

dicen que los experimentos con gaseosa. Bien, pues aquí hemos verificado absolutamente de todo y sabemos que funciona el combinado de Estopa con los chichos y después Andy y Lucas.

Fíjate cómo son las cosas. Cada vez son más personas las que vienen de fuera. Se acaba el mes de agosto, parece que todo vuelve a la rutina. Pero, por otra parte, siempre hay aires de lo novedoso, lo que va a llegar, lo que está por llegar, mejor dicho. Yo siempre deseo lo mismo. Las personas que estén a punto de hacer algo diferente a lo que venían haciendo, mucho ánimo, mucha suerte y a por todas.

7 de la tarde de un sábado y sigues estando con nosotros, pues oye, déjame que te dé un abrazo, que sea virtual, pero quiero que lo sientas. Un abrazo de los buenos. Saludos de Carlos Moreno, ahí vamos con El Arrebato.

Voy a evocar una escena de amor, pero un amor sensual, directo, romántico, emotivo. ¿Qué harías tú si se acercara una flamenca con lunares? Allí, con los aires del sur, para enamorarse.

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1: Bonita pasión romántica, con La flamenca con lunares de Miguel Campello. Por cierto, no tienes que buscar nada más. Fíjate, si yo te ofrezco El tren de los sueños junto a Chambao, ¿para qué vas a buscar más?

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7:30 de la tarde. Es siempre un buen momento para hacer algo diferente, para resurgir como el ave fénix. Raya Real te lo canta de una manera muy, muy singular.

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Es cierto que han trabajado con muchos artistas, con muchos intérpretes o compañeros de profesión, pero también es cierto que la química entre ellos es algo mágica, es algo indescriptible. Hablamos de María Artés y Maki, Invencibles.

No me digas que no te cuidamos, hombre, que vamos con la guitarra fantástica del maestro Tomatito junto a Duquende. Y evidentemente, Blanca Paloma viene después. ¿Qué te creías, que no la íbamos a poner?

No sé exactamente lo que estarían pensando Camela cuando realizaron esta canción, cuando la grabaron, pero desde luego parece la introducción de un informativo, ¿verdad? Lo estás comprobando. Pero no, es señal de otra cosa. Según ellos, cuando zarpa el amor, ¿qué sucede? ¿Qué pasa cuando se va? Camela, cuéntanoslo.

Vamos ya casi casi llegando a las 8 y tú arreglándote, poniéndote guapo, poniéndote guapa, porque también te mereces salir a tomarte algo, ¿por qué no? Pues mira, te lo voy a poner fenomenal. Pastora Soler.

Definitivamente la tarde-noche se ha quedado deliciosa en muchas zonas de nuestra península ibérica y fuera de nuestra frontera, vete tú a saber, pero yo más lejos no me voy. De momento son las 8 de la tarde, saludos de Carlos Moreno.

Cuando la materia prima es buena, sin duda el resultado es excelente. Gracias, Silache e India Martínez. Por cierto, Decay también se reúne con Javier Belizón haciendo bellezas como la siguiente, la portada.

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1: Llega la mezcla, el mix, el combinado, ¿eh? Como la promo que teníamos de El Chiringuito. Bueno, pues ahora lo que hacemos es ni más ni menos ni menos ni más que jugar con los rebujitos a la buena música y luego, vamos, redondearlo con camarón.

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pura creatividad, hipnotismo, vanguardia, cualquier calificativo actual y moderno para María José Yergo, La Celda. Y ahora vamos con otra mujer auténtica. Se llama María Jiménez.

el mundo en muchas ocasiones es raro, pero también nosotros lo podemos hacer un poquito más a nuestra manera, ¿no? Como queramos. María Jiménez así lo pensaba, así lo sentía y así lo traducía en sus canciones. Bueno, pues vamos ahora con dos de las grandes, Niña Pastor y Rocío Jurado.

¡Qué torrente de voz! Y es que cuando esta mujer desplegaba sus alas al viento, realmente te encogía el corazón. Bueno, gracias Rocío y gracias a ti por haberme escuchado durante este tiempo. Saludos de Carlos Moreno Minguito. Te voy a dejar con un tipo interesante. Se llama Raúl El Varilla. Bye, bye.

Muy buenas noches, son las 9, las 8 en Canarias. Aquí estoy contigo, acompañándote ya en esta noche de sábado. Estaba por aquí Carlos Moreno y ahora me voy a quedar contigo hasta la medianoche en este sábado 29 de agosto. Venga, mucho ánimo para los que estáis a puntito de terminar las vacaciones.

Y es que yo me he llevado una sorpresa con ella porque además de ser actriz, cantante, modelo, ahora también es DJ. Bueno, vas a bailar seguro esta bachata. Me quedo y te lo va a cantar ella, Nia de la Rubia.

Son las 9 de la noche, 18 minutos, acompañándote, por supuesto, de este Radio Le también, en noche de sábado, con él, con Moisés Losada, a prueba de balas.

A prueba de balas que nos ha traído Moisés Losada como novedad musical esta semana. Y ya sabes que tiene por ahí rulando otra de sus canciones. En nada, llegamos a las 9:30 de la noche. Llega la historia de Juan Castillo, de los Chichos, o el ramito de violetas de Manzanita.

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Son las 9:30, muy buenas noches. El tocayo Antonio Cortés tenía el sueño de versionar esta canción que la han cantado artistas como Juan Gabriel o como Isabel Pantoja. Él así fue,

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Y es que si ya estás en casa con los tuyos, estás con tu chico, tu chica, es un buen momento para que ayudes un poquito en la cocina a preparar la cena, que abras una botella de vino y que, por supuesto, disfrutes de lo nuevo de Marta Quintero. Imagino. Despierta.

0: Recientemente ha inaugurado su museo Alejandro Sanz, reunido de los más íntimos, de los suyos, seguro que disfrutando de muchas anécdotas. Vamos a quedarnos ahora con ellos, con Junior Míguez y con Juan Cid, que nos han traído también este regalito de cara al verano que ya está a puntito de terminar. Me llaman loco.
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Y es que él no quería volver solo, quería hacerlo en compañía de alguien, y quién mejor que Juanfi. Lo nuevo de Junior Míguez, Me Llaman Loco. Nada, llegamos a las 10 de la noche. Van a llegar otro loco, el de Los Ketama, y también Rocío Dúrcal y Joaquín Sabina. ¿Ya?

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Y es que en una noche de sábado como la que estamos viviendo, 10 y 12 minutos, no podía faltar una de sus grandes canciones, una de las últimas que nos ha traído. Y por supuesto, desde Radio Le, te seguiremos mostrando y enseñando todo lo que nos traiga El Barrio. Aquí llega Peliculón.

Si estás buscando música para tu fin de semana porque vas a salir de viaje, esta tienes que incluirla. María Carrasco, La fiesta de la vida.

Pues un artista que siempre le pone banda sonora con esas canciones tiernas, salidas, por supuesto, desde su corazón gaditano. María Carrasco, que nos ha traído La Fiesta de la Vida. Y ahora con India Martínez y con La Flaca, que te van a interpretar ellos. Raye Real.

Mientras te pillo ya poniéndote guapa o guapo delante del espejo porque vas a salir esta noche, 10:30, pues una canción que viene como anillo al dedo. Es la nueva de María Pelayo.

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Pues sí, te lo cantábamos hace un ratito. Elena Palomo va a estar al frente de Café Olé a partir de este próximo lunes 31 de agosto. Así que, por supuesto, no te lo pierdas. De 7 de la mañana a 12 del mediodía. Y por aquí llega ella, Silvia Pantoja, y lo nuevo, Arrivederci, Lede, Lede.

0: Pues prepárate que te traigo más canciones de cara a estos próximos minutos, porque aquí llegan ellos, Manuel Muñoz y Gonzalo Alhambra. Ahora.
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1: Pues aquí y ahora, como así se llama la nueva canción de Manuel Muñoz y Gonzalo Alhambra, vamos a seguir acompañándote en esta noche de sábado 29, el último sábado de este mes de agosto. Con Andy Lucas, con El Arrebato junto a Los Chichos y también con Soleá Morenti en la Casa Azul.

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Pues un sábado que si no sales de marcha, bueno, también es buen plan quedarse en casa disfrutando de tu chico o de tu chica. Ahora con ellos, con Alberto Toral y con Sheila Jiménez.

Yo espero que te esté gustando todas esas canciones que estamos juntos bailando y disfrutando. Pasaban por aquí Jarabe de Palo, El Taíno con Sombra y Luz, Los Amigos de Relío. Y ahora llega un éxito de La Tropa para que sigas pasando un buen rato en esta noche de sábado aquí en Radio Le, claro.

Venga, se nota que es sábado, sábado noche, así que si sales, mucha precaución en la carretera. Ahora vamos a seguir escuchando y disfrutando con ella, con Niña Pastori. Cuando

me da a mí la sensación que con este disco ella va a recoger muchos reconocimientos y, por qué no decirlo, premios. Niña Pastor y Bamboleo dentro de Color Funny. Ahora llegan David Bisbal y Juan Magán con su Bésame y también Jaime Esteve. Todo suena...

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Es como una vitamina.

Y es que otro de nuestros grandes amigos de Radio Lee, otro de esos artistas que no puede faltar sobre todo en este sábado noche, es lo nuevo de Juanlu Montoya. Su nueva canción suena

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Pasaban por aquí Javiche, el chaleco con su Me muero por ella. Y ahora un pellizquito que te van a dar ellos, seguro. Fraderita y Sabor de Ventas, con lo nuevo, Así somos.

Las 11 de la noche, 43 minutos en riguroso directo en esta noche de sábado 29 de agosto, después de Fraderita y Sabor de Ventas y su Así Somos. Van a llegar Manuel Carrasco y Rafael, Remedios Amaya o una pareja de guapas, Natalia y Maca.

Pues yo me marcho. Ha sido un gustazo acompañarte durante 3 horas con lo mejor de la música española. Espero que lo hayas pasado muy bien en esta noche de sábado. Y si te toca currar en esta próxima madrugada, quédate aquí. Besitos de Antonio Almagro. Llega Josué Rarujo.